0: mais qualquer coisa.
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2: Quero deixar convosco um grande nome da música do mundo inteiro. Pablo Milanese.
3: Gracias. Buenas noches. Muchísimo gusto. Estamos aquí porque, entre otras cosas, venimos a celebrar los 30 años de trabajo, hermoso trabajo de Luis. Y he sido invitado en esta ocasión y repito, he venido con muchísimo gusto. Estas canciones en particular van dedicadas a él. Y a ustedes, estas poquitas canciones se las vamos a dedicar de todo corazón. Muchas gracias.